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1: ¡Ay, qué rico, ¿no?
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0: Dime si estás lista.
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derechita aquí por Condes, porque voy a la Plaza Victoria. Dicen que hay unas cabras más buenas. ¿Qué te parece, guatón?

0: Ana.
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0: vamos, rechita, compadre.
1: Allá en la tierra de la chicha, vaya,
0: vaya, vaya.

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Después de un largo proceso de esfuerzo, ensayo y dedicación, ganándose el derecho a portar con orgullo la banda y pendón tricolor, pero sobre todo, el respeto de todo un Chile cuequero. Saludamos a los nuevos campeones.

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0: exigimos.
1: Oiga, oiga, dígame nomás.
0: ¿Se han dado cuenta que hay cuecas tan requete concha, bonitas? Sí. Esas cuecas antiguas.
1: Hay unas de la tradición también, oiga.
2: Y relacionadas con el paisaje, Chilito es tan bonito, fíjese, en el norte tenemos el sol, para acá tenemos el sol y para el sur también tenemos el sol.
1: Claro, claro. Qué buen descubrimiento.
2: Los lagos de Chile, hagamos los lagos de Chile. Yo nunca he cantado esa cueca, fíjese.
1: Pero ahí le va a contar todos los lagos que existen en el sur.
2: Agárreme por aquí, mire, mire, mire, mire, mire, mire, mire, aquí voy, aquí voy, aquí voy.

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0: cortadito, güey. Agáchame una antes que llegue el perdón.
1: Hay que servir a los niños ahora.
0: Vamos, una cuequita nomás. Una,
1: un
0: una cuequita.
1: Mejor.
0: Una cuequita y.
1: ¿Un vinito?
0: No, una cuequita. Ya un vinito. Ya, pero agáchame antes que llegue el partido, una cuequita.
1: Cabros,
0: denle un espacio para bailar una cuequita con la China.
1: ¿Me pasa un pañuelito?
0: Pero por supuesto.
2: Ya, vamos.
0: ¡Ale! ¡Dijo que sí! ¡Ale! ¡Aquí te quiero ver! ¡Ya, oye! ¡Pon, mira, el que se abre, güey!
3: ¡Póngale, bueno, po!
0: ¡Ya, sí! ¡Ahora lo vamos a dar todo, chinita!
1: ¡Póngale, póngale!
0: A ver, si quiere bailar una cuequita conmigo, pues. ¡Hasta que llegue el patón, po! ¡Venga, para acá!

0: Oye, ¿no te tomiste el vino? Vamos a servirle a los patrones primero.
1: A los cantores, mira que ellos son los primeros que están aquí, vamos.
0: Sírvete un poquito.
2: Y esto se ayúdame, porque...
1: Haga cuidado con lo que agarra, hija.
2: A ver, ¿cómo estaba la gente?
3: Oye, aquí estamos, pero estamos secos. Dios te bendiga, oye, Dios te bendiga, hombre. No te mueras nunca, ¿sí? Ay. Salud, chiquillo.
2: Está recién ordeñado. Sí, y vamos para otro lado. La dama la vamos a dejar pasar porque esto está muy fuerte para
4: los... ¿Tiene buen pulso, oye?
1: Estoy viendo con buen pulso, gallo.
4: Buena, roto.
2: Mándale un quiño y después me da mi regalo. ¿Tiene una payita por ahí?
4: Pero, pues, por supuesto.
2: Pruébelo para que se haga valiente.
4: A ver, pruébelo.
1: Ay.
4: Uy, que está buena esta chicha, hombre. Vamos a brindar por este chile lindo entonces, pues. ¡No hay como la cueca chilena! Nuestro baile nacional, tan hermosa y bien bailada, ¡nadie la puede igualar, pues! ¡Eh!
2: Le dio valentía el cometito, güey. Pásame el otro vaso.
3: Mijita, tome usted también. Tome.
2: Oye, China, te descuido un rato y ya te venía a jotearme los músicos.
0: ¡Ay, también me tenía que tocar a mí, pues!
2: No, oye, hay que servirle a los niños. Hay que servirle a los niños. Vamos.
1: Hoy te pones coqueta al tiro.
5: Queremos agradecer hoy al grupo Entre Siembras por darnos esta oportunidad de participar en su video. Nos sentimos muy acogidos hoy día para grabar este video y somos Renacer de Tradiciones.
3: ¡Bravo!

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Hora, día, semana, seguidito y sin parar. Pero lo mismo de empezar, a cenar pasado mañana, cuando suenen las campanas de la iglesia porque hay misa, para ir a cambiarme.

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1: Oiga, Gancito.
2: ¿Qué pasa, Gancho?
1: Puta, que hace día que lo veo dando esa vuelta por ahí, que no tiene trabajo, Gancito. ¿Qué le pasa?
2: No, estoy cesante, puño.
1: ¿Y cuánto tiempo, compadre?
2: Como 67 años, no más o menos.

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¡Ajá! Ya, ¿quién está medio cocido? Igual, difícil coserse tan temprano, ¿eh? ¡Salud! Moto, dícese de persona que se lanza, toma demasiado y queda absolutamente hecho. El otro día cuando se levanta.

0: llegaron.
1: Hola, ¡salud!
0: Cotó, pero está.
2: Estamos aquí, un saludo a la gente de Punto 7.
3: Un saludo.
2: Un saludo a toda la gente de su casa.
0: Estamos, ¿qué?
3: Junto al fueguito.
0: Gracias a Libertad en los controles, a Arturo Rengifo en la Guira, aquí presente. La bienvenida a Javier Díaz, Teclas y Acordeona, a nuestro profesor. Saludos a Betana, Quintero, Viña del Mar, Quilpue, Melipilla.
4: Con asiento.
0: Vamos, Wanderito. No, no, qué, weón. Vamos, weón.
5: ¿Dónde van?

Muchas gracias, bien. Bueno. Contento de estar aquí. Seguimos. Ah, güey, ya. Estamos listos, vamos, seguimos.

0: Vamos a echar la última patita, ya nos vamos a despedir.
1: Ya, sí, eso es.
0: Arriba el ánimo, arriba la buena onda. Vamos, sí, para adelante. Ya vamos con la última y nos despedimos.

0: ¡Salió como salió nomás!
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0: ¡Hola!
1: No, no, no, no, con más ánimo.
0: ¡Hola!
1: Eso. ¿Qué tal, amigas? Para la orquesta de Pachuco y la Cubanacán, es un placer celebrar los 65 años de nuestra banda. Un aplauso para mis compañeros de banda, por favor. Me refiero a Colombia, maestro.

0: No. Están equivocadas.
1: ¿Se equivocaron?
0: Sí. Yo escucho otra cosa. A ver, Michael, por favor, den la amabilidad. Un aplauso para Michael. De los jóvenes valores de la banda. Profesor.

0: Oye, David, para mí está muy claro. Todas las chicas que están acá esta noche son muy educadas. Yo escucho claramente el tandeo. Muy bien, chicas.
1: Realmente a mí no me cuadra.
2: A ver. Christopher, por favor, te toma bien. Chicas, por favor, por favor. Su ímpetu amoroso de que no van a bajar a ti. Le voy a presentar a Christopher. Él vive en el barrio Alto. Vive allá en la dehesa.
3: En la dehesa, ¿cuál es?
2: Christopher, por favor. Tú que tienes otro vocabulario realmente, maldito. Tú que compras en el supermercado, en los malls. Escucha, por favor, lo que yo le voy a decir a la gente. ¡Eo, eo, eo! ¡Que siga! ¿Qué escuchaste tú?
0: Mira, David, yo creo que tú eres un roto, picante, ordinario, marginal, poblacional, hijo del smog metropolitano autóctono periférico, porque la gente linda y todas estas chicas ricas que hay en este evento dicen el tandeo, compadre. ¿Sí o no?
4: Macanudo, ¿eh?
2: ¿Se dieron cuenta ustedes su vocabulario lleno de soeces que me ha insultado esta noche delante de todas las damas presentes de Cerrillo? Pero aquí sí que me van a decir la verdad. ¡Bobby! ¡No! ¡Hijo mío, putativo, ven para acá!
4: ¡No, de nuevo, no!
2: ¡Bobby!
4: ¡No! ¡Va a quitar!
2: ¡Ven para acá! ¡No, mío! Chicas, les presento a Bobby. En nuestras giras,

0: dices tú. Y en el sonido está el lonjo, que también es de acá de Cerrillo. ¿Qué me dicen ustedes? Juani, escucha lo que dicen las damas. Por favor, cuidado. ¡Eo, eo, eo! ¡Que siga!
1: Escuche claramente que todas las mujeres presentes que están aquí, ¿les gusta el hueveo? ¿Les gusta el hueveo? ¿Sí o no? ¿Sí o no? ¿Sí o no? ¿Sí o no?
0: Pony, ven para acá. Ven para acá. Te presento como hijo putativo, mira cómo me dejas. La gente que quiere una canción. Chicas, por favor. Por ser así.

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0: 5 de la madrugada, 58 minutos.
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Y recuerda que un solo pensamiento positivo al comenzar la semana puede hacer la diferencia. 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

0: 7 de la mañana, un minuto.
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0: No, corazón, gracias. ¿Y seguimos y hacemos tema más o no?
1: Vamos.
0: A ver, maestro.
1: ¿Cómo suena?
0: ¡Sale! Vamos a ver si sale, ¿eh? Dice así, escucha, cuando quieras.

0: Muchas gracias.
1: A ustedes, chicos. Qué músicos, ¿eh? Muy bien.
2: 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Y recuerda que un solo pensamiento positivo al comenzar la semana puede hacer la diferencia. 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

0: 8 de la mañana, un minuto.
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0: 9 de la mañana, un minuto.
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2: Wow, muchas gracias. Una de mis canciones favoritas. ¡Venga!

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leen anclas, marchas, canciones e himnos de la patria en este domingo 4 de octubre de este año 2026. Vamos a ir a nuestro WhatsApp, el más 56-32-228-1609. Bonito día domingo, por lo menos despejado en lo que es nuestra ciudad de Valparaíso. Se anuncian sí precipitaciones a partir desde este martes en nuestras ciudades. Vamos a saludar cariñosamente a nuestra querida auditora Jimena Brusa, que nos dice: buenos días, mi querido Johnny Macaya, junto a todos los que hacen Radio Congreso y sobre todo este maravilloso programa Leven Anclas, un saludo al cielo, al gran y recordado Eugenio Tiquitiqui González, a nuestros padres, abuelos y a todos los que están a esta hora descansando allá, en el más allá, en el cielo. Aquí sus fieles auditores, nos dice, al pie del cañón, como cada domingo en familia. Gracias por este maravilloso programa llamado Leven Anclas. Un afectuoso saludo a todas y a todos nuestros camaradas de esta gloriosa Armada de Chile. Y por allá, al otro lado del parlante, están Jimena, María, Claudia, William, Laura, que nos dicen: ¡viva Chile! También saludar a nuestro gran auditor que hasta ahora está allá en Santa Rita, en el Cerro Larraín, nuestro querido Ojo de Halcón, como siempre, también al pie del cañón, al otro lado del cañón, ahí está nuestro gran Ojo de Halcón.

Bueno, también saludar a quienes han estado de aniversario en nuestras instituciones, digamos, de la Defensa Nacional. Saludar a esta especialidad que es la Contraloría de la Armada de Chile. En la jornada del día jueves 1 de octubre, en el Salón Principal del Museo Marítimo Nacional, se desarrolló esta ceremonia de conmemoración por estos 99 años de la Contraloría de la Armada de Chile, repartición que desde sus orígenes ha contribuido a crear un ambiente de control, probidad y transparencia de los distintos procesos financieros que permiten llevar a cabo las tareas del quehacer institucional. La ceremonia fue presidida por el comandante en jefe de la Armada, almirante Fernando Cabrera, además de contar con la presencia del jefe del Estado Mayor General de la Armada, Raúl Zamorano. También se hicieron presentes otros oficiales de alto mando naval, por parte de la dotación también de la Contraloría, e invitados especiales. Así que saludamos a esta especialidad que es la de Administración y de la Contraloría de Chile, de la Armada de Chile, por celebrar estos 99 años, parte de la Armada de Chile.

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1: Buenos días, portalón abierto, como decía nuestro querido y recordado Eugenio Tiki Tiki González, que sin duda está apostado de guardia en el faro celestial iluminando este maravilloso programa Leven Ancla, marchas, canciones e himnos de la patria. Este suboficial infante de marina, músico en retiro, Claudio Leonardo Matamala Hernández, nacido y criado en la ciudad de Osorno, décima región de los lagos. Llegó el año 1990 a la Escuela de Infantería de Marina a hacer el curso de grumetes, regulares y M músicos, sacando el primer lugar de la revista de recluta de su contingente y segundo lugar, segunda antigüedad para la graduación. Quiero saludar de manera muy en especial al suboficial infante de Marina, músico en retiro, Arturo Gallego, mi chiporro, mi carreta de Traiguén, que llegó desde Traiguén, del hogar suizo, a integrar las bandas de la Marina, mi carreta. Un gran abrazo para ti, Arturito, siempre leal a toda prueba, mi carreta. Un gran saludo para tu familia, para tus hijos, los navales, hijos navales, también tiene mi carreta. Y a otro también que quiero saludar, que vino desde Ancuda a reforzar las bandas, Johnny Macaya, el gran percusionista solista en corno francés de la banda de concierto La Marina. Y tocó el bombo mi chiporro Heraldo Aguilar, de la ciudad de Ancud, mi carreta, que tocaba en la banda de Los Bomberos, la primera banda instrumental de bomberos de Sudamérica. Nació en Ancud Carretón. Así que Johnny Macaya, imagínate estos dos guerreros, el suboficial infante marina Arturo Gallego y Heraldo Aguilar, más conocido en la Armada de Chile como el Nanay mi chiquito lindo. Así que para mi carreta Nanay, que está todavía acá, que ya pronto se regresa donde se radicó en su tierra natal, en Ancud, un abrazo, carreta. Y para mis dos carretas, Johnny Macaya, de Filen Baviera, Alcopaz, ¡más!

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Buenos días, Portalón abierto, como dicen el que recordado, Eugenio Quique González, que sin duda los ilumina desde el cielo, en este maravilloso programa, Leven Ancla, Marcha Calzones e Himno de la Patria. Deseo saludar a Claudio Macamala Hernández, mi gran chipogo. Es que saludo para aquí del jefe de banda instrumental, músico y franca de Marina, Sebastián Andrés Cabe Poche, desde Playa Ancha, uno de los 45 cebos donde vive y aglora imaginación. Johnny Macaya, quiero que me toquen el himno Lili Marlene de la Armada del Chile. Así que, Johnny Macaya, Lili Marlene, versión Armada del Chile. ¿Al compás? ¡Vamos!

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0: Son las 11 de la mañana, 9 minutos.
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0: En la Congreso son las 12 horas, 3 minutos.
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¿Cómo están? Muy, pero muy buenas tardes. Sean bienvenidos a esta tertulia chilena de Eugenio Tiquitiqui González de este domingo 4 de octubre, este año 2026. Estamos pasaditos el mediodía y luego el inicio de estas patitas de cueca. Ya estamos iniciando este programa que difunde la música chilena aquí en Radio Congreso, la radio de Valparaíso y la región, con más de 50 años de historia junto a todos ustedes. Johnny Macay, un abrazo para ti que estás en los mandos técnicos, en la programación musical de los días domingos. Y por supuesto el cariño, el saludo desde el micrófono de su periodista Karen Alfaro, que vamos a estar acompañándolos con nuestros compositores, autores e intérpretes de la música nacional hasta las 14 horas. Un día bastante especial que ya vamos a estar desarrollando la historia y conociendo un poco acerca del Día de la Música Chilena que se vive hoy, 4 de octubre. Y bueno, ¿qué hay detrás también de esta efeméride nacional? Así que vamos a estar ahí acompañándolos con un poquito de historia. El WhatsApp más 56-32-228-1609, más 56-32-228-1609, nuestro tradicional número de contacto y que ahora es transformado en esta plataforma para que usted pueda enviarnos sus audios, sus comentarios a través de ella. Las redes sociales, Facebook, X, Instagram como Radio Congreso, también estamos a través de la plataforma de Spotify. Y por supuesto, saludar a todos quienes están a través de la frecuencia modulada 105.1 y por supuesto a quienes están junto a nosotros, estén donde estén, en el norte, en el centro, en el sur, en el extranjero, a través de la página web www.radiocongreso.cl, que está a disposición de todos ustedes para que estemos en contacto. Y bueno, con todo esto y mucho más, estamos iniciando esta tertulia chilena de Eugenio Tiquitiqui González en este domingo 4 de octubre.

Hoy, 4 de octubre, Chile se viste de música, de recuerdos, de identidad y de emoción para celebrar el Día de la Música Chilena, de los músicos chilenos, una fecha que nos invita a reconocer el talento de nuestras artistas, el inmenso valor de la música en nuestra historia y la cultura. Bueno, ¿cómo se eligió precisamente este día? Le cuento que la respuesta nos lleva al nacimiento de una de las figuras más importantes de nuestra cultura, Violeta Parra, quien nació precisamente un 4 de octubre de 1917 en San Carlos, en la actual región del Ñuble. Cantora, compositora, recopiladora del folclore, poeta y artista visual, Violeta dedicó gran parte de su vida a rescatar las tradiciones, los sonidos, las historias de nuestro pueblo. Bueno, su legado la convirtió en esta figura fundamental de la música popular chilena. Su obra trascendió las fronteras de nuestro país. Canciones como Gracias a la Vida, Volver a los 17 y Run Run se fue para el norte continúan emocionando a distintas generaciones, demostrando que la música puede convertirse en memoria, en sentimiento, en expresión de nuestra identidad. En homenaje a su natalicio, el 4 de octubre fue establecido como el Día de la Música y de los Músicos Chilenos en el marco de la Ley de Fomento de la Música Chilena número 19.928. Desde el 2015, esta celebración forma parte oficialmente del calendario cultural nacional. Sin embargo, la música chilena es mucho más que una fecha en el calendario. Es la cueca la que nos hace sentir nuestras raíces, es la tonada la que nos recuerda el campo y sus tradiciones, es la guitarra campesina, el canto popular y la poesía hecha canción. También es la fuerza de la nueva canción chilena, con artistas como Víctor Jara, Inti Illimani, Quilapayún. Es la trayectoria de conjuntos fundamentales como los Jaivas, capaces de unir el rock con los sonidos de nuestra tierra, y es el talento de intérpretes y compositores que han llevado al nombre de Chile a escenarios de todo el mundo. Nuestra música también vive en la balada romántica, en el rock, en el pop, en la cumbia, en la música urbana y en tantas otras expresiones que forman parte de la diversidad de nuestro país. Y bueno, y junto a los grandes nombres de nuestra historia, hoy debemos reconocer a los músicos emergentes, a los artistas regionales, a los cantores populares, a los compositores independientes y a todos quienes muchas veces, con enorme esfuerzo y pocos recursos, mantienen viva la creación musical en cada rincón de nuestro país. Porque detrás de cada canción hay una historia, detrás de cada melodía hay un sentimiento, y detrás de cada artista hay horas de trabajo, sacrificio, sueño y amor por la música. Y bueno, hoy también es importante también destacar el papel de los radios, de los medios de comunicación radial, que durante décadas han acompañado a las familias chilenas difundiendo canciones, dando a conocer nuevos talentos y manteniendo también vivo el vínculo entre los artistas y sus audiencias. La radio y la música han construido juntas una parte importante de nuestra memoria colectiva. Basta solo escuchar una canción para volver a una época de nuestra vida, recordar a una persona querida o reencontrarnos con los lugares y las emociones que forman parte de nuestra historia. Por eso, este 4 de octubre celebramos nuestra música en todas sus formas. Escuchemos a nuestros artistas, compartamos sus canciones, apoyemos sus presentaciones y valoremos a quienes han hecho de la creación musical una forma de vida. Que las voces de nuestros cantores sigan recorriendo Chile, que nuestras guitarras continúen cantando historias y contándolas. Y bueno, que las nuevas generaciones encuentren en nuestra música una fuente de inspiración y orgullo. Hoy celebramos a Violeta Parra, a nuestras grandes artistas, músicos, que con su talento mantienen viva el alma de nuestro país. ¡Feliz Día de la Música Chilena y de los Músicos Chilenos! Porque cuando suena nuestra música, suena nuestra historia, suenan
nuestras raíces y el corazón de todo un país.

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Escuchas Radio Congreso, la radio de Valparaíso y la región en este domingo 4 de octubre, Día de la Música Chilena, acompañándolos en esta tertulia, junto a lo que son nuestros autores, compositores de la música nacional. Bueno, me voy a permitir, porque hoy es el Día de la Música Chilena y porque hoy 4 de octubre, fíjese, también vivimos hace algunos años la partida de la gran Mercedes Sosa. Y así es, pues, un día como hoy, 4 de octubre del año 2009, el mundo de la música despedía a una de las voces más grandes y profundas de América Latina, Mercedes Sosa. Bueno, nacida en Tucumán, Argentina, el 9 de julio de 1935, Aide Mercedes Sosa conquistó generaciones con su voz poderosa, su interpretación llena de sentimiento y su compromiso con la justicia, la libertad y los derechos humanos. Conocida cariñosamente como La Negra, hizo de la música mucho más que una expresión artística. La convirtió en un mensaje de esperanza, de solidaridad, de dignidad para los pueblos de América Latina. Mercedes Sosa partió físicamente hace 17 años, pero su legado permanece vivo en cada canción, en cada guitarra y en cada persona que encuentra consuelo, fuerza y emoción en su música. Hoy, cuando recordamos también el Día de la Música Chilena en homenaje a nuestra gran Violeta Parra, su figura nos recuerda que la música no conoce fronteras y que las grandes voces de nuestra América siempre encuentran la manera de permanecer en el corazón de su gente. Mercedes Sosa, la eterna negra, se fue, pero su voz sigue cantando, porque hay artistas que nunca se despiden, porque hay artistas que están para siempre en la memoria de los

0: Es un mensaje de esperanza, de libertad, de humanidad. Y bueno, Mercedes Sosa no necesitó grandes artificios para conquistar al mundo. Le bastaron solo su voz, su poncho, su sentimiento y esas canciones que hablan de la vida, de la libertad y de los pueblos. Hoy su voz sigue viva, recordándonos que la música verdadera nunca muere. Bueno, esto es nuestro homenaje a la gran Mercedes Sosa a 17 años de su partida. Vamos a la música en esta tertulia chilena de Eugenio Tiquitiqui González.
1: Vamos a cantar todos juntos, gracias.
2: Ahora vamos a cantar todos.
1: Todos juntos, por favor.

Y estamos de vuelta en esta tertulia chilena de Eugenio Tiquitiqui González junto a ustedes en este domingo 4 de octubre con una triste noticia, sobre todo para la familia del folclore de la región del Maule, porque hay un pesar tremendo por el fallecimiento de Olivia Castillo, emblemática cantora de Longaví. Y así es, por el folclore tradicional de nuestra región del Maule está de duelo tras conocerse el fallecimiento de Olivia Castillo, reconocida cantora de Longaví e integrante junto a su hermana del recordado dúo Las Hermanas Castillo. Su vida estuvo profundamente ligada al canto campesino y a la conservación de las raíces y las tradiciones, interpretando tonadas, cuecas y expresiones del folclore que forman parte de la identidad de la zona central de nuestro país. Olivia Castillo fue una destacada cultora del folclore tradicional y participó en encuentros destinados a mantener vivas estas expresiones culturales, llevando la música y las tradiciones de nuestra tierra incluso más allá de nuestras fronteras. Su partida deja un profundo vacío en el mundo del folclore maulino, pero su voz, sus canciones y el legado de Las Hermanas Castillo permanecerán en la memoria de quienes aman las raíces. Y bueno, desde Radio Congreso, desde la tertulia chilena, extendemos nuestras condolencias a sus familias, a sus amigos y a toda la comunidad folclórica. Así es, pues, con la pérdida de esta gran mujer que era parte de la cultura tradicional del Maule y que ha dejado este legado que seguirá presente cada vez que una guitarra vuelva a acompañar una antigua tonada campesina. Y bueno, la música de Las Hermanas Castillo logró cruzar la cordillera, encontrándole cuento reconocimiento entre cultores y comunidades vinculadas al folclore campesino del norte neuquino en Argentina. Olivia fue reconocida como una cultora natural y participó en instancias dedicadas al rescate, a la difusión del folclore tradicional, entre ellas encuentros de cultores donde su canto permitió acercar a nuevas generaciones parte de la identidad musical de la provincia de Linares. Su trayectoria estuvo profundamente ligada al canto campesino, a la conservación de las tradiciones musicales de la zona central de Chile. Junto a su hermana dio vida, fíjese, a un repertorio marcado por las tonadas, las cuecas, las expresiones del canto popular que durante generaciones fueron transmitidas de manera oral en los campos maulinos. Así el pesar, el dolor en el folclore tradicional de la región del Maule tras la confirmación del fallecimiento de la gran Olivia Castillo, reconocida cantora natural de Lomas de Vázquez, Linares, integrantes también del recordado dúo Las Hermanas Castillo.

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0: Y bueno, como diría nuestro querido Tiki Tiki González, colorín colorado, esta tertulia chilena de hoy domingo se ha terminado. Agradecer como siempre la sintonía, abrirnos las puertas de sus hogares para acompañarlos con la música chilena, junto a nuestros autores, compositores, intérpretes, oiga, de esta hermosa geografía que tiene nuestro país. Johnny Macaya, como siempre, un abrazo para ti, que con tanto amor, con tanto cariño, con tantos años, oiga, de historia en la música y en... Nos deleitas también con todo lo que es las canciones, las tonadas, las cuecas, bueno, todo lo que son los géneros musicales. Así que un abrazo también para ti, que sigas teniendo una linda tarde, siempre en compañía de la música de Radio Congreso. Y bueno, si Dios quiere, nos encontramos el próximo domingo con más tertulia chilena aquí en Radio Congreso, la radio de Valparaíso y la región. Un abrazo. Chao, chao.
1: Y la echamos con la consentida para el hombre.

0: La verdad es que no hemos sentido cómo ha pasado el tiempo, porque cuando estamos junto al folclor, el tiempo parece detenerse. 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

0: Son las 14 horas, 5 minutos.
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5: Tiempo 11 en el lugar.
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1: ¿Te

0: vamos por una chela.
1: Dicen que el tiempo lo cura todo, pero hay heridas que no se logran borrar.

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0: Son las 14 horas, 59 minutos.
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3: 112 en el lugar.
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0: En la Congreso son las 19 horas.
1: En punto. 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

0: 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Gracias, gracias, amiga.
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0: En la Congreso son las 20 horas
1: en punto.
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0: En la Congreso son las 20 horas, 58 minutos.
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